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1: 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Sean todos bienvenidos.
2: Iniciamos la semana, avanza el mes de septiembre y aquí estamos para entregar toda esta información a través de Vida Natural, una empresa que lleva en Colombia muchos años entregando salud y bienestar a los hogares colombianos. 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Vamos a escuchar testimonios y también las direcciones.
3: Lucila, bien, gracias a Lucila. ¿Has tomado los productos? ¿Cuánto hace que usted toma estos productos?
4: Ave María, Jorgito, desde que los empezaste a vender, Jorgito, imagínate cuánto hace. No me pueden faltar en la canasta familiar. He consumido las Vidas Natural, las Vilapar y las Chinas. No, es que todo lo de allá lo he consumido.
2: Okay,
4: me ha ido súper bien, las para los ojos, con las de los ojos me fue súper bien. Gracias, Jorgito, por esos medicamentos también. Yo recomiendo a la gente que los compre, que no pierden el dinero. A mí no me faltan en la canasta familiar.
5: Luz Edilma Rodríguez Ocampo.
2: Luz Edilma, ¿de dónde me llamas?
5: De aquí de San Cayetano, La Ceja.
2: Luz, ¿has utilizado los productos Vida Natural?
5: Sí, Agave, Enjima. Y el Cafor.
2: ¿Y qué le puedes decir a las personas? ¿Vale la pena utilizar estos productos? ¿Cómo te fue?
5: Es muy bueno. Excelente.
2: Fabiola Molina. Fabiola, te pregunto, ¿has utilizado algún producto Vida Natural?
6: Sí, yo he utilizado el Higrasal, las gotas Agave y las gotas Vía Fisi.
2: ¿Y cómo te ha ido con esos productos? Contame.
6: Sí, muy bien, me ha ido muy bien.
7: Mi nombre es Luz Amparo Calderón Montoya.
2: Luz Amparo, ¿has utilizado algún producto Vía Natural?
7: Sí, señor, las gotas Agave.
2: ¿Cómo te fue con el producto? Contame.
7: No, súper bien, para los dolores de las articulaciones, todo muy bien.
8: Alba Osorio.
2: Alba Osorio, ¿dónde me llamas?
8: De acá de
2: Sosa. Alba, ¿ya has utilizado algún producto Vida Natural?
8: Sí, señor, las gotas para los ojos y este agave.
2: Y cuéntame, ¿cómo te fue con este producto?
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2: ¿Qué le recomienda a las personas? ¿Vale la pena adquirirlos?
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2: 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Amigos oyentes, los invitamos a que nos sigan en redes sociales. 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Nos encuentran como El Magazine de Jorgito. 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
11: Hemos llegado al final de este maravilloso programa por el día de hoy. Los invitamos todos los días en nuestras redes sociales, YouTube, Facebook, Twitter, TikTok, a las 8 de la noche. ¡Los esperamos!

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0: Son las 5 de la mañana, 53 minutos en la mía Colombia. Hoy es lunes, comenzamos la semana. 5:54 minutos ya. En la dirección está Morelia Manco y aquí les acompaña quien les habla, Rubén Estrada. En esta mañana de lunes estamos con la programación de la mía que es tuya y la línea mía habilitada 312-629-8740. Gracias por acompañarnos, gracias por estar escuchando solo la mía en todo el departamento.
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0: La canción Abran Paso, Francisco Gómez, a las 5 de la mañana, 57 minutos. En David va un de una, se impulsa con un café con leche, hecho con leche UHT Colanta. 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Encuentra los productos Colanta en tu tienda o supermercado más cercano. 5 de la mañana, 57 minutos en la mía Colombia. Les contamos que hay suspensión temporal del servicio de energía el próximo miércoles 9 de septiembre. Cuando trabajamos para mejorar el servicio, lo primero es avisarte. Y este 9 de septiembre, de 9 de la mañana a 4 de la tarde, en las veredas Nudillales Equiparado del municipio de Dabeiba, se va a estar realizando mantenimiento en redes de distribución, por lo cual es necesario interrumpir el servicio de energía. Este es un trabajo importante para tu seguridad. Recuerda, el 9 de septiembre, de 9 de la mañana a 4 de la tarde, en las veredas Nudillales y Equiparado del municipio de Dabeiba, se van a estar realizando este mantenimiento en redes de distribución. Es necesario interrumpir el servicio de energía. Ya saben, en Equiparado, vereda Equiparado y Nudillales, este próximo 9 de septiembre. Para más información, comunícate a la línea de atención al usuario 018-415-115. 018-415-115. Informarte también es parte de nuestros servicios. 5:58 minutos en la mía.
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0: Las 5 de la mañana, 59 minutos en La Mía Colombia. 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

¿Ya tomó el primer cafecito o todavía no se ha tomado el primer cafecito en esta mañana? Cuente a ver. Son las 6:05. Por acá estamos con información. Les contamos que el próximo miércoles 9 de septiembre a las 10 de la mañana, este próximo 9 de septiembre, miércoles a las 10 de la mañana, en el Parque Etnopedagógico, hay inscripciones para que usted se acerque a la Secretaría de Agricultura, Medio Ambiente, Productividad y Competitividad del municipio de Dabeiba. ¿Para qué es esto? Les cuento. Es que se invita a participar en el curso de apicultura, una oportunidad para aprender sobre esta actividad y adquirir conocimientos que pueden abrir nuevas posibilidades para el sector rural. Apicultura. Ojo pues, miércoles 9 de septiembre a las 10 de la mañana en el Parque Etnopedagógico en Dabeiba. Acérquese a la Secretaría de Agricultura, Medio Ambiente, Productividad y Competitividad. Requisito, llevar fotocopia del documento de identidad. Hay más información al teléfono 350-636-5410. Escriba en horario de oficina. El teléfono 350-636-5410. Es una oportunidad para aprender, para conocer un poco más de la apicultura, cómo implementarla en el municipio de Dabeiba, ya en la vereda, ya en ese lugar donde se puede trabajar la apicultura. Aprende herramientas prácticas para el manejo de colmenas, producción apícola y prestación de servicio de polinización, aportando al desarrollo del campo y la productividad agrícola. Ya saben, fecha de inicio, miércoles 9 de septiembre en el Parque Etnoeducativo en Dabeiba a las 10 de la mañana. Más información al teléfono 350-636-5410. 350-636-5410. 6 de la mañana, 7 minutos. 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

0: Son las 6 de la mañana, 11 minutos, que no me los coja la tarde para ir a la escuela, para ir al colegio, para ir a trabajar, para ir allá a hacer los quehaceres en el campo, en la vereda. Gracias por acompañarnos en la frecuencia 104.4 FM y por supuesto, gracias por estar ahí siempre en lamia.com.co.
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0: 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Son las 6 de la mañana, 13 minutos. Esta es la mía, que es tuya. Ya venimos con información.

Canciones que quedan para la historia, que nunca van a pasar de moda, porque son canciones que se le pueden dedicar a un amigo realmente. Aunque dicen que no, que ahora no hay amigos. Sí, sí pueden haber amigos. Amigos, lo recordamos, Darío Gómez, 6 de la mañana, 17. Por acá tenemos información importante. Ojo a este dato. Atención, ya están disponibles. Ojo, ya están disponibles los pagos correspondientes al ciclo 7 del programa Colombia Mayor. Les cuento, las fechas de pago son del 2 al 20 de septiembre en los puntos autorizados de Gana y la atención se realiza bajo modalidad de pico y cédula. Los lunes 1 y 2, hoy el pico y cédula es 1 y 2. Solamente van a el punto autorizado Gana los que tienen la cédula que termina en 1 y 2, termina en 1 y 2. El martes 3 y 4, miércoles 5 y 6, jueves 7 y 8 y viernes 9 y 0. Los sábados son cédulas pares que terminan en número par y los domingos cédulas impares. Ojo, porque los domingos y festivos la atención es de 11 de la mañana a 4 de la tarde. Recuerda acercarte dentro de las fechas establecidas y presentar tu documento de identidad para realizar el cobro. Para mayor información, ojo, para mayor información comunícate o puedes acercarte a la oficina del adulto mayor ubicada en el primer patio de la alcaldía municipal. Gracias por compartir esta información aquí en La Mía Colombia, te la damos a conocer. 6:19, por acá los acompañamos a esta hora, allá en su casita, allá donde usted se encuentra, hombre. Recuerden que la línea telefónica 312-629-8740 sigue disponible. Ustedes participan por 1 millón de pesos.

Lo que yo nunca dije, Ever Vargas con los Gigantes del Vallenato. 6:24 en la mañana, 6:24 minutos. Oye, desde la alcaldía de Dabeiba agradecen y expresan un especial agradecimiento a la familia Sierra Parra. También los dabeibanos, la familia Sierra Parra, Dios los bendiga. Desde el corregimiento de San José de Urama, por la donación de esta escultura en homenaje a los arrieros y campesinos, una obra del artista Alberto Echavarría, elaborada en fibra de vidrio. Esta obra representa y reconoce la labor de tantas familias campesinas que con su trabajo diario, esfuerzo y dedicación han aportado al crecimiento y desarrollo del municipio de Dabeiba. Hoy la escultura hace parte del parque principal de Dabeiba como un reconocimiento a las raíces y a quienes trabajan cada día por el campo dabeibano. Invitamos a todos, a propios, a visitantes, a toda la gente, todo el que quiera ir a conocerla, valorarla, tomarse la fotico, a cuidarla sobre todo, para que este homenaje permanezca como parte del municipio de Dabeiba. Gracias, gracias a ellos, hombre, la familia Sierra Parra. Ahí se ve en el parque principal esta bonita obra. Gracias a ellos vamos a tomarnos la foto, a subir las redes, a compartir. Que conozcan Dabeiba, que conozcan lo bonito.

0: Que tenemos cada uno, esa es la meta de cada uno en sus perfiles de redes sociales. Hágale, publique lo bonito y lo bueno de Dabeiba, que digan, uy, aguanta ir a ese municipio, está bonito, está bueno, gente amable, gente feliz. Vamos para Dabeiba a conocer un poquito más. Hágale, vamos a publicar todo lo bueno de Dabeiba en las redes sociales de todos, pues. 625, eso es un compromiso de todos por el territorio de todos. 625, ya volvemos.
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0: Ya ha pasado el fin de semana, mientras unos estaban paseando, otros viajando, otros laborando, le contamos acá en la mía. Murió en un aparatoso accidente escolta de la UNP. Un fatal accidente de tránsito cobró la vida de Eugenio Alejandro Barol Marín, quien se desempeñaba como escolta supervisor de Prosegur para la Unidad Nacional de Protección UNP en la subregión de Urabá. El siniestro ocurrió en la vereda Tascón, entre Dabeiba y Mutatá. Eso fue ayer, cuando se movilizaba en una motocicleta y al parecer se vio involucrado en un hecho con otro vehículo. La gravedad de las heridas provocó que Barol Marín falleciera en el lugar. Algunos transeúntes alertaron a las autoridades y el hombre pudo ser identificado mediante el carnet de la empresa que llevaba consigo. Sus compañeros confirmaron su labor como escolta en la región y lamentaron profundamente la tragedia. Esto pasó en el día de ayer domingo. 6:31 en la Vía Colombia, son las 6:31, estamos en pausa informativa, ya volvemos.
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0: Son las 6 de la mañana, 37 en La Mía, 6 de la mañana, 37. Aquí está José Al Jaramillo con esta canción, Maldito Trago.

Hola, ¿qué tal, amigos? Les habla José Al Jaramillo, cantante de música popular y parrandera. Quiero enviar un saludo muy especial a todos los dabeibanos y a todos sus alrededores para que sigan escuchando todas mis canciones. ¿Y dónde la escuchan? En la emisora La Mía 104.4, porque la mía también es tuya. Para algún evento o actividad me pueden comunicar al teléfono 313-635-8856. 313-635-8856.

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0: El Charrito y Nelson Gómez, amigos, 6:49 en la mía, Colombia, 6:49.
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0: 6:49 minutos ya, pilas, pues los coge la tarde, ojo, ojo, los coge la tarde. Pueden reportarse por acá, como lo hace, por acá lo hace María Luisa, desde Liborina. María Luisa, un saludo para ella bien especial, de buenos días, en el 312-629-8740. Y solicita la canción de Joe Graciano, Más que Amor. Aquí está con mucho gusto. Joe Graciano, Dava Ivano, Más que Amor, un buen vallenato a las 6:50 en la mía, Colombia.

0: Joe Graciano canta Más que Amor a las 6:54 y rápidamente una doble. Doble de Joe Graciano. Esta canción titula Me Mata la Tristeza. Estamos escuchándonos en lamia.com.co. 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

0: Me mata la tristeza, Joe Graciano. También lo escuchamos a las 6 de la mañana, 58 minutos en La Mía Que Es Tuya, con información importante, importante. 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Son las 6:59 minutos en La Mía Colombia. Y también tenemos información. Les contamos que en Nuevo Belén de Bajirá hay una convocatoria para los niños de 7 a 11 años. Niños de 7 a 11 años. Escuchamos a ver de qué se trata.
1: Mi nombre es Johnny de Chavarría Rivera. Soy monitor de fútbol masculino del municipio de Nuevo Belén de Bajirá. El día de hoy le estamos haciendo la invitación por parte, pues, de la administración municipal en cabeza de nuestro alcalde Leopoldino Perea Caicedo, a que toda la comunidad se sume a nuestros procesos de formación deportiva, en este caso en especial a nuestro proceso de iniciación deportiva de fútbol masculino. Estamos recibiendo niños desde los 7 hasta los 11 años de edad. Estamos entrenando martes, jueves y viernes a las 7 de la mañana en la cancha de fútbol que queda al lado del picnic. Teniendo en cuenta que el deporte es una herramienta que podemos utilizar para fortalecer los valores, la educación que se brinda desde el hogar y desde las instituciones educativas, el deporte es importante y en este caso por medio del fútbol queremos hacer un fortalecimiento de la formación en valores, de la formación de deportistas íntegros que puedan no solo rendir en lo deportivo, sino también en lo social y que sean personas de bien para nuestra sociedad. La invitación, acá lo esperamos con los brazos abiertos y siempre con la mejor actitud posible para entregarle lo mejor a todos los niños que se sumen al proceso.
2: Hola, mi nombre es Santiago Gómez Estún. Invito a todos los niños para que hagan parte de este proceso.
3: Hola, mi nombre es Juan Diego Lozano Chaverra. Invito a todos los niños del municipio para que se unan a este buen equipo.
0: Ahí está entonces la información, es para todos los niños de 7 a 11 años, esta convocatoria es de la Administración Municipal de Nuevo Belén de Bajirá, a través de la Coordinación de Deportes, promueve el fútbol como espacio de formación, disciplina y sano aprovechamiento del tiempo libre. La convocatoria fútbol masculino de 7 a 11 años en Nuevo Belén de Bajirá. 7 de la mañana, un minuto en La Mía Colombia, son las 7:01.
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0: Es la que está sonando a esta hora de la mañana, 7:41, 7 de la mañana, 41 minutos. ¿Cómo están? Buenos días.
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0: Estén pendientes, ¿cómo ganamos ese millón? ¿Cómo lo ganamos? ¿Cómo lo ganamos? Ya les decimos también en la programación de La Mía Colombia. Sigan escuchando solo La Mía y en el sitio web oficial lamia.com.co. lamia.com.co.
1: En la

0: Darío Gómez, Ángel Perdido, usted quiere ganarse ese millón, sí.
1: Yo quiero el millón.
0: Doña mía.
1: Yo quiero el millón.
0: Hola, doña mía.
1: Deme en el millón a mí.
0: Doña mía, tiene que tener las claves todas, las claves que vamos a estar dando. Todavía no ha comenzado ni la primer clave y usted ya quiere el millón. Debe de anotarse primero. Anótese, 312-629-8740, 312-629-8740, deje ahí la nota de voz o nos llama en este momento y anotamos ahí a la persona que desee, dice su nombre, apellido, de dónde se reporta, le damos un numerito, por ejemplo, Sebastián David de Cañas Gordas es el 51, Liliana Osorio de Cañas Gordas el 50, Flor María Caro de la Vereda Madre Laura Frontino es el 49 y así. Si usted llama en este momento o envía la nota en este momento, le tocaría el 52 y ahí va la cosa. Luego de que terminemos de anotar por acá que cierren ya las inscripciones, comienza lo que es las claves diarias que son enumeradas del 1 al, ya les vamos a decir a qué número. Entonces están pendientes de las claves diarias una vez se cierre la convocatoria, porque esas claves son las que permiten ganarse el millón de pesos. Bueno,
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0: 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Hay que anotarse de una vez. 312-629-8740. Es gratis y nos ganamos un millonzote. 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
0: 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Les contamos a esta hora información importante porque el próximo miércoles 9 de septiembre, de 9 de la mañana a 4 de la tarde, en las veredas Nudillales y Quiparadó del municipio de Dabeiba, se va a estar realizando mantenimiento en redes de distribución, por lo cual será necesario interrumpir el servicio de energía. Cuando trabajamos para mejorar el servicio, lo primero es avisarte. Este es un trabajo importante para tu seguridad. Recuerda, el 9 de septiembre, de 9 de la mañana a 4 de la tarde, en las veredas Nudillales y Quiparadó del municipio de Dabeiba, se va a estar realizando mantenimiento en redes de distribución, por lo cual es necesario interrumpir el servicio de energía. Para más información, comunícate a la línea de atención al usuario 018-415-115. Informarte también es parte de nuestro servicio.
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0: Son las 7 de la mañana, 48 minutos, 7:48, mes de amor y amistad.
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0: Estamos en el mes del amor y la amistad. Mi Dios me los bendiga. 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
0: Son las 7 de la mañana, 49 minutos. Mucha atención. Desde las actividades dirigidas por el operador de red Empresas Públicas de Medellín en la región de Occidente, a través de la empresa Ingeomega, se programan actividades para la expansión y reposición de redes de energía en el municipio de Dabeiba. De la siguiente manera, se va a suspender temporalmente el servicio de energía el día 9 de septiembre, o sea, este miércoles. De 9:30 de la mañana a 4:30 de la tarde en el sector Choromandó de Dabeiba. Choromandó no tendrá servicio de energía el próximo miércoles 9 de septiembre, de 9:30 de la mañana a 4:30 de la tarde. informan de gestión social Inge Omega EPM. La suspensión temporal se programa bajo el número 300-578-91. 300-578-91. Se lo mandó. Próximo miércoles, sin servicio de energía de forma temporal, va a estar suspendida temporalmente de 9:30 de la mañana a 4:30 de la tarde. 7:50, solo suena la mía.

0: Eric Escobar, eras diferente. Ay, ay, ay, vallenato bonito. Doble en la mañana se metió el vallenato. Aquí está tu historieta con los inquietos. A las 7:55 minutos seguimos escuchando Solo la Mía Colombia. 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
6: Son las 8 de la mañana, 32 minutos en La Mía, Colombia. Hola, Isa, buenos días. ¿Cómo me le va, Isa? Bienvenida, hombre, Isa. Ay, Isa está por Dios, con ese sonido a todo volumen. Ay, Isa, hay que mirar a ver esa partecita por allá. Doña Mía.
7: Doña Mía.
6: ¿Qué pasó por allá? Doña Mía, buenos días.
8: Buenos días.
6: Hola, doña Mía, ¿cómo me le va?
7: Doña Mía, ¿cómo me le va?
6: Uy, eso se está por ahí retroalimentando más maluco, doña Mía. Miremos a ver. Miremos a ver, doña Mía, por Dios. ¿Cómo hacemos ahí, doña Mía? Miren a ver, ¿con audífonos o qué? Miren a ver los audífonos por allá, a ver cómo está eso. Hola.
8: Con el cochiflín.
6: ¿Con el qué?
7: ¿Con el qué? ¿Con el qué?
8: Con el cochiflín.
6: No, eso por ahí está escuchando todo.
7: Por ahí está escuchando todo.
6: Oiga, vea cómo me escucho yo por allá. No, por Dios. Vamos a seguir por acá haciendo ajustecitos a ver si escuchamos a doña Mía, si escuchamos a Isa Puerta. Hágale, pues, pendiente de La Mía, Colombia.

0: 8:35 minutos. Ahí está, sin alma y sin corazón. Sin alma y sin corazón. Isa Puerta. Hola, Isa, buenos días.
1: La verdad es que yo la quiero.
2: Hola, Rubén Estrada, buenos días, ¿cómo estás?
0: Muy bien, ¿y Isa y usted, bien o no?
2: Ay, excelente, feliz de escucharme por acá.
0: Eso está muy bien, hombre, Isa. ¿Y qué hace a esta hora de la mañana por allá, hombre?
2: Ay, Rubén Estrada, estaba por allí echando las vacas.
0: Sí.
2: Y voy a preparar el desayuno.
0: Ah, no, eso está muy bien. Desayunito, ¿qué vamos a desayunar hoy en las casitas? A ver, con la bendición de Dios algo resulta para desayunar, ¿cierto?
2: No, pero como buen campesino, arroz que no falte, carne, tajadas de plátano maduro, una arepa con quesito, dos tazadas de chocolate.
0: Claro, eso está muy bien. No, excelente. Isa, muchas gracias por estar por acá con la mía, que también es suya. Seguiremos interactuando. Lo que nos quiera contar, hágale con toda confianza, que la mía es suya. Bueno.
2: Ay, muchas gracias, Rubén. Para ti y para todos los oyentes, un abracito gigante.
0: Bueno, Isa, estamos muy pendientes de usted todo el día y toda la noche. Que no se nos vaya a ahogar la bebé. Muy pendientes de Isa, que no se nos vaya a ahogar la bebé, ¿ah? Isa, muchas gracias.
2: Chao, Rubén.
0: No, chao no.
2: I love you.
0: Ahorita volvemos, Isa. 8:37 minutos en la mía, Colombia.

0: Son las 8:42 en la mía, que es tuya. 8:42. Por acá estamos con Isa Puerta. Hola, Isa. Isa.
1: Rubén, nuevamente yo. Hola.
0: ¿Cómo vamos, pues?
1: Ay, feliz de saludarlo nuevamente. Por acá todavía no he podido desayunar.
0: No has podido desayunar, Isa. Bueno, por acá también está Doña Mía. Doña Mía, buenos días. Doña Mía. Doña Mía. Doña Mía tiene para un ruido más maluco, ¿cierto?
1: Pero Doña Mía, por Dios, ¿qué se hizo?
0: Doña Mía. Doña Mía tiene un ruido. Doña Mía.
1: Doña Mía, ella se está peinando para poder hablar.
0: Doña Mía. No, Doña Mía, ¿usted qué le pasó por allá, Doña Mía, pues? Doña Mía.
1: Oiga.
0: Se durmió, Doña Mía. Isa, escucha por allá también un ruido, ¿por qué?
1: Espérate, yo me hago en un lugarcito.
0: Ah, no, es que esa es Doña Mía.
1: ¿Dónde?
0: Esa es Doña Mía que está por allá como despistada. Yo no sé qué está haciendo, Doña Mía.
1: Yo Oye, no Rubén sé. Estrada, mientras tanto, ¿qué vamos a hacer de amigo secreto este año?
0: ¿Cómo le parece que de amigo secreto la mía está viendo a ver cuál va a ser el amigo secreto que se va a ganar el millón de pesos? $1,000,000, ¿cómo la ve?
1: Ay, qué rico. ¿Y uno cómo puede participar?
0: Vea, Isa, usted envía una nota de voz a la emisora diciendo el nombre, el apellido, de dónde se reporta, diciendo que la anoten o lo anoten para el millón de pesos y ya. Y luego esté pendiente de las claves diarias que vamos a estar dando. Las claves son cortecitos de canciones. Por ejemplo, clave número 2. Tu amor es un milagro, qué récord. Y sale el pedacito de la canción ahí. Usted lo anota, lo graba con su celular. Y luego ya usted, cuando reciba la llamada de la mía, nos da todas las claves. Eso es todo. Y se gana el millón de pesos. Muy fácil.
1: Ah, pero eso está muy bueno.
0: Cierto. Muy fácil.
1: Sí, yo puedo de pronto anotar a alguien que yo quiera mucho.
0: No, es la persona. Cada uno se anota por sí mismo, cada uno habla por sí. Es decir, yo no voy a anotar a 20.
1: O sea que yo no puedo anotar.
0: No, yo no puedo anotar 1, 2, 3, 20, 100, 200 o una sola persona. Yo no las puedo anotar. Son ellos los que se deben de anotar. Ellos.
1: Ah. Yo le iba a anotar a usted.
0: Ah, entonces sí se puede. Entonces, dice que por conveniencia, no, mentira, no. No, no se puede. Debe de ser cada quien que se anote en la línea de la emisora 312-629-8740. Y debe de ser por llamada o nota de voz. Por acá dice: hola, Rubén, muy buenos días. Está saludando por ahí. Salude a la Chiqui, por ahí en Frontino.
1: Ay, Chiqui, saluditos para ti y para todos los que te acompañan en esa mañana tan bonita.
0: Oye, Doña Mía, ¿qué pasó
1: pues, con Doña Mía? Lunes comienzo de semana.
0: Sí, Doña Mía, ¿qué pasó con Doña Mía? Doña Mía, ¿qué quiere ganarse el millón? Doña Mía, ella quiere ganarse el millón de pesos. Yo

0: Ya saben qué es. Llamando o enviando nota de voz. Aquí está Isa Puerta, Isa Puerta, la que está acá.
1: Isa Puerta, la que está acá.
0: Oye,
1: Isa
0: Puerta está retroalimentando. ¿Qué pasó, pues, doña mía? Se le está retroalimentando, doña mía. Doña mía. No, doña mía tiene por ahí problemas técnicos, yo creo, ¿cierto?
2: Ay, sí, yo no los tengo, Rubén.
0: Bueno, usted está muy bien, es que Isa está muy bien. Dicen por acá, y saludos a mi Isa. Saludos a mi Isa, ¿veis? Que a mi Isa. Un
2: ay,
0: abrazo.
2: ¡Ay, qué lindos!
0: Sí, vea, a mi Isa. Un saludo para quién, Isa, usted que recuerda por acá a toda esta gente del occidente antioqueño. En el Chocó también.
2: Rubén, mira.
0: Panamá.
2: Hoy los saludo a todos ustedes desde mi casa. Muy contenta. Y estoy acá disfrutando de una mañana espectacular. Y también saludando a todos los que nos escuchan en las veredas, corregimientos, diferentes municipios que se activan con nosotros.
0: Sí, por acá están. Ah, no, doña mía no quiso. Doña mía está ahí todavía por ahí organizando eso. Bueno, Isa, nos vamos con canciones. ¿Qué quiere escuchar, Isa? La voy a complacer en esta mañana. ¿Qué quiere escuchar?
2: Ay, hay una canción de Darío Gómez, música parrandera.
0: Ajá.
2: Sí, podemos.
0: Ah, parrandera en septiembre, claro.
2: No.
0: Claro.
2: Ay, sí.
0: Doña mía.
3: Buenas.
0: Esta está como por ahí, Mónica.
3: Buenos días.
0: Doña mía, ¿se escucha por allá lejos, doña mía? Con un ruido. Ah, es que está enfermita. Doña mía.
3: Buenos días.
0: ¿Está enfermita?
3: Ay, ay, este cigarrillo me va a matar.
0: Ah, no, es que siga. Ahí está para que siga, ¿sí ve? ¿Qué le recomienda a Isa? Isa. Isa, ¿qué le recomienda a doña mía?
2: Ay.
0: Se le tapó Isa, le tapó el micrófono Isa. Y a doña mía también. Ah, ¿qué pasó, pues?
3: Buenos días.
2: Doña mía, pero usted, ¿por qué está enferma?
3: Ay, esa fumadera me va a matar, mija.
2: Pero no fume eso, no es que eso es malo.
3: Ay, eso es lo que es muy rico.
0: No es lo que quiere también, ya. Quiere acabar una vez con la vida.
2: Doña mía, ¿y usted ya desayunó?
0: Tabaco.
3: Ay, sí, yo me tomé cacaíto en la mañana.
0: ¿Ya desayunó?
2: Solamente eso.
0: ¿Pito? Hola.
2: Ay, no.
0: No, doña mía está muy despistada. Isa, chao. Oye, dígame la canción.
2: Bueno, mi canción.
0: ¿Cuál es?
2: Bueno, la canción dice que lo dijo.
0: También. Le pegó. Le pegó esa cosa, doña mía. No. Isa. ¿Isa esta o qué?
2: Esa no es.
0: Que lo diga.
2: No.
0: ¿Cuál es entonces?
2: Que lo diga yo, Darío Gómez.
0: Que lo diga ella.
2: No, que lo diga yo.
0: Que lo diga yo. Ah, yo no voy a
2: decir. No, sí, sí.
0: Que lo diga ella.
4: Me dijo con mucho gusto.
0: No es mejor que lo diga ella.
2: No, entonces le dejo la tarea. Para que me complazca ahorita.
0: Hágale que de una, vea. O sea que la mía es de una. Hágale pues, Isa. Ya volvemos.
2: Dale, chao.
0: No, chao no, porque chao no.

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1: Amigos dabeibanos, les habla Jorge Duque Linares y les doy la bienvenida a otra de mis conferencias de superación personal. Vamos por la mía, 104.4 en FM, que también es la tuya.
2: Bien, amigos, les habla Jorge Duque Linares, el de la actitud positiva, con este mensaje de motivación, este mensaje de superación personal. Me llega un correo que me dice: don Jorge, ¿cómo puedo hacer para pedir un aumento de sueldo? Eso sí está como grave, hermanos. La verdad, mire, mi recomendación es cuál. Uno en la vida tiene que alcanzar la excelencia. Y alcanzar la excelencia, ¿qué significa? Excederse. Cuando usted se excede en ser el mejor trabajador, cuando usted se excede en llegar bien en el horario, cuando usted se excede en darle un poquito de tiempo a la empresa a la salida, cuando usted se excede en hacer bien su labor, ahí es donde usted se vuelve un trabajador excelente. Y ojo, grábese esta frase: si usted no pide el aumento de sueldo, no se lo dan. Nunca se le olvide. Mientras usted no lo pida, no se lo dan. Ahora, tiene la opción de que no se lo den, pero es que él ya lo tiene. Pero si usted es buen trabajador, usted es buen elemento, usted es una persona comprometida con la empresa, ahí, si usted va y lo pide, puede que se lo den. Si no, de todas maneras, le queda en el ambiente al jefe que usted necesita más dinero para vivir bien. Entonces, excédase en el trabajo, haga muy bien sus cosas, sea el trabajador excelente y hable con su jefe y dígale: jefe, yo necesito un poquito más de sueldo. Una vez un trabajador le pidió al jefe, le dijo: jefe, súbame el sueldo. Y el jefe le dijo: no, señor, baje por él. ¿Sí? Para cualquier situación que se le presente, siempre con actitud positiva.
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9: 10 de la mañana ya, 31 minutos en La Mía, Colombia. Son las 10 de la mañana, 31. Buenos días a los que están llegando a la sintonía. Vale, volumen, está sonando en La Mía.

0: Buenos días por acá, ¿cómo me les va? Buenos días, ¿están escuchando la emisora? Sí, claro, es que la mía es suya. Oiga, ¿cuándo van a dar las claves? Me dicen por acá, ¿cuándo van a dar las claves? Estén pendientes de la emisora, la mía.
1: ¿Cuándo será que comienzan con las claves semanales? Pues para ver si me las cojo y me gano ese millón de pesos.
0: Sí, espérese, que es que sí vamos a dar las claves, obviamente. Pero primero vamos a estar anotando, es las inscripciones en este momento. Buenos días, ¿cómo me le va? ¿Bien o no? Hola.
2: Hola, muy buenos días.
0: Buenos días.
2: Me reporto desde Robledo Aures.
0: Robledo Aures.
2: Mi nombre es Liliana María Flores Castaño. Y quiero participar en la rifa del millón.
0: María
2: Siempre
0: Flores.
2: Siempre la mano le regalan un temita.
0: Castaño.
2: Adicción de Lisandro Mesa.
0: Adicción de Lisandro Mesa. Sácale, pues, que por acá la vamos a tener ya en cuenta. Le vamos a buscar la canción, vamos a anotarla. ¿Usted escucha qué? Me había dicho por acá, ¿cómo?
2: Yo escucho la mía, que también es tuya.
0: Eso, muy bien, excelente. Hágale pues, entonces, Liliana María Flores Castaño, de... ¿dónde fue que me dijo? Ya me olvidó. Pero yo veo acá en la nota de voz, escuchemos a ver la nota de voz, ¿de dónde es que se están reportando por acá? Hola.
2: Mi nombre es Liliana María Flores Castaño.
0: Sí.
2: Y quiero participar en la rifa del millón.
0: ¿Y dónde es que es?
2: En Panamá le regalaron un temita.
0: De una. ¿La canción?
2: Adicción de Lisandro Mesa.
0: Eso.
2: Hola, muy buenos días.
0: Buenos días.
2: Me reporto desde Robledo Aures.
0: Robledo Aures. Esto es Medellín, Colombia. Robledo Aures, vamos a anotar. Robledo Aures. Usted no está anotada ya. Acá le tocó el 52, número 52. Anote que ese es el 52. 52. Hola, buenos días.
3: Sí, buenos días, ¿cómo están?
0: Muy bien, ¿y usted? ¿Con quién hablo?
3: Habla con la señora Yolanda, que hace rato mandé mi audio y no me han dado mi número.
0: ¿Usted, Yolanda, qué?
3: Londoño.
0: Yolanda. Londoño, usted no estaba por acá anotada.
3: Ay, sí, yo mandé hasta dos audios.
0: Yolanda Londoño, y se anotó así como Yolanda, acá aparece Yolanda Roldán, de Frontino.
3: No. Ahí me lo está leyendo, ahí me lo está leyendo.
0: Yolanda Londoño, el 53, ¿oyó? ¿De qué parte usted?
3: Del Salado, de acá, de
0: Dabeiba. De Dabeiba. Bueno, vereda El Salado de Dabeiba, Yolanda Londoño, el número 53. O yo no se le vaya a olvidar, 53.
3: Ah, bueno, mi.
0: Bueno, y estén pendientes de las claves, porque ya casi comienzan las claves, ¿o yo?
3: Sí, pero por eso, pero sin número no podía escuchar yo las claves.
0: No, hágale que sí. Y las vamos a repetir, los numeritos los vamos a repetir para que tengan en cuenta los numeritos. Bueno.
3: Bueno, mi número es 53.
0: Eso, 53, hágale pues.
3: Y oiga, me acuerdo patentico porque ese es el último número de mi cédula.
0: Ay, ¿en serio? Vea pues. Excelente, sí. Lo de Yolanda. Hágale pues, mi Dios la bendiga. Seguimos escuchando, ¿cuál emisora?
3: Ajá.
0: ¿Cuál emisora seguimos escuchando? Dígame.
3: Ah, el disco que quiero escuchar.
0: ¿Cuál emisora seguimos escuchando? La emisora, ¿cuál es?
3: Un disco de Gali Galeano. No creo en ti.
0: No creo en ti.
3: No creo en tu amor.
0: No creo en ti, Gali Galeano. Hágale pues.
3: No creo en ti, ¿cierto?
0: Sí. ¿Y cuál es la emisora que usted va a seguir escuchando? Cuénteme.
3: La emisora que quiero escuchar, que siempre escucho. La mía, que también es tuya.
0: Eso.
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0: Eso, Yolanda, muchas gracias. Ahí sigue en sintonía, bueno.
3: Bueno, mijo.
0: Bueno, mi Dios me la
3: bendiga.
0: Igualmente a usted, feliz día.
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0: Vamos a buscarle estas canciones por acá de una a la gente. Vamos a complacerlos de una, de una, de una. Me decía por acá de Medellín, de Robledo Aures, que la canción de ella es cuál. Me olvidó otra vez. No, Se me está olvidando esto por acá, por Dios, enredado.
3: No, mijo, va a tener que tomar huevo criollo.
0: ¿Huevo criollo?
3: Sí.
0: Hágale, pues, que ya le sueno por ahí la canción. Ya la sueno. Hola.
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0: ¿Cuál quiere?
2: Adición de Lisandro Mesa.
0: Adición de Lisandro Mesa, ya le viene también. Adición Lisandro Mesa. Es que a uno, porque a esta ya se le olvida todo, pues. Sabiendo que estamos jóvenes, eternamente jóvenes. Yo no sé por qué nos está olvidando todas las cosas, hombre.
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0: Vamos a complacerlos de una con la música. Eso es de una con la mía que es tuya.
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0: adicción, Lisandro Mesa. 10 de la mañana, 42 minutos en la mía, que es suya, porque la mía es tuya y es tuya y es mía.
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0: Un millonzote con la mía, buenos días. Hola, ¿cómo me le vas? Me estoy olvidando todo, dije ahorita.
2: Rubén.
0: Sí.
2: ¿Y cómo así que tiene mala memoria?
0: Me está olvidando todo.
2: Pues ya sabes cuál es, qué es lo que sirve para la memoria.
0: ¿Qué?
2: ¿Y ya dónde lo encuentra?
0: Ya me olvidó.
2: No se le olvide, Ganoderma Lúcido.
0: Ganoderma Lúcido, es un fruto de mi tierra, es un fruto de mi tierra. Ganoderma Lúcido, así se llama. Ganoderma, pero yo anoto por acá que se me vuelve a olvidar. Ganoderma Lúcido en frutos de mi tierra. Bueno, hágale, hágale que sí.
3: Rubén.
0: Hola.
3: Ayúdame, yo me gano ese millón de pesos, colabóreme. Lloro por usted.
0: Es que hay que participar, así como lo están haciendo los oyentes, enviando nota de voz, llamando, diciendo el nombre, apellido, de dónde se reportan, que los anoten para el millón, copian el número y ya. Eso es todo. Eso es todo. Facilito para que ganemos con la mía, que es suya. Óigalo, no creo en ti, Gale Galeano. Son las 10 de la mañana, 45 minutos, y la mía es la emisora del millón de pesos en septiembre.
4: ¡Sí!

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1: Amigos dabeibanos, les habla Jorge Duque Linares y les doy la bienvenida a otra de mis conferencias de superación personal. Vamos por la mía, 104.4 en FM, que también es la tuya.
2: Bien, apreciados amigos, les habla Jorge Duque Linares, el de la actitud positiva, aquí haciendo este mensaje de motivación. Esto es un mensaje para usted, un mensaje de superación personal. Me llega a mi correo una pregunta que me dice: don Jorge, ¿cómo define usted una crisis existencial y a qué edad se presenta? A ver, yo le digo, mire, primero, la crisis existencial es una crisis de identidad. ¿Qué es la identidad? Cuando la persona sabe quién es, sabe de dónde viene y sabe para dónde va. Yo le pregunto a usted, amigo que me está escuchando, ¿usted tiene claro quién es usted en la vida? ¿Usted ya sabe muy bien para dónde va? ¿Usted ya proyectó su vida? ¿Ya tiene claro cómo se va a ver usted dentro de un año, dentro de 2 años, dentro de 5, dentro de 10 años? ¿Usted sabe de dónde viene o se le olvidó de dónde viene? Porque hay unas personas que les fue tan bien en la vida que se les olvida de dónde viene, y ojo, cuando uno olvida su pasado, está condenado a repetirlo otra vez. Cuando usted olvida su pasado, está condenado a repetirlo. Uno no puede olvidar ni de dónde viene ni para dónde va. Entonces, a eso es a lo que se le llama identidad. Saber quién es usted, saber de dónde viene y saber para dónde va. Cuando usted tiene claro esos tres conceptos, usted no sufre de crisis existencial. ¿A quién le da la crisis? Al que no tiene ni idea de dónde viene, ni sabe para dónde va, y mucho menos sabe en dónde está parado. Ya sabe que para cualquier situación que se le presente en su vida, siempre con actitud positiva.
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Buenas tardes, mis oyentes, buenas tardes, ¿cómo están? Qué alegría estar aquí compartiendo con usted, con ustedes, empezando esta nueva semana, una semana de victoria, una semana de bendición, una semana con decreto incluido, que es, hay victoria y que venga el amor y que venga la amistad. Acuérdate que estamos en el mes del amor y la amistad, ¿oyeron? Bueno, bajo la dirección de

por aquí yo le tengo una frasecita bien bonita, aprovechando que estamos en el mes del amor y la amistad. La amistad es un tesoro valioso que cada día crece aún en la distancia. Te recuerdo a mis amigos con mucho cariño y con mucho afecto. Así que hoy, un día más, te deseo y te quiero mucho, mis amigos. Así dice esta frase para todos ustedes. Y un saludo muy especial a todos los que nos están escuchando a través de nuestra página web, lamia.com.co, y a través también de los canales de La Parabólica. Bueno, sin más, empezamos esta tarde con buena música y con buenos éxitos musicales.

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0: Que si tiene buena energía la mía, ay caramba, como dice la canción, hágale juy para que le sopa bueno. Y aquí solamente escuchamos es éxito tras éxito, sí señor. Bueno, la mía me acabó de mandar la doña mía, porque así es, la doña mía, mire lo que me mandó.
1: Hola oyentes de la mía, les saluda doña mía, espero que estén muy bien, ay, oremos para que todo les vaya súper bien, siempre, se la mía María, yo ruego por nosotros, ahora a la hora de nuestra muerte, amén, que mi Dios me los bendiga.
0: Ay, a usted doña mía también, que te Dios te bendiga, pero bueno, amén, amén, amén por todos los deseos que usted les manda a los oyentes y también me manda a mi carajo, a María. Bueno, y entonces, doña mía, dice, mire lo que nos dice.
1: ¿Será que participo por ese millón de pesos de la mía? Ay, yo voy a enviar esa nota de voz, eso está muy fácil.
0: Claro que sí, doña mía, está súper, súper fácil. Mire pues, mis oyentes, y para usted, doña mía, que me está escuchando, usted me va a mandar una nota de voz con su nombre y apellido y la dirección de donde usted nos está escuchando, de donde usted nos está teniendo la sintonía, ¿cierto? Entonces, doña mía, si es fácil, es fácil tanto para usted y para ustedes, mis oyentes, para que se inscriban. Entonces, ya saben, mandan la nota de voz al 312-629-8740 con nombre y apellido y el lugar donde nos está sintonizando. Y esté pendiente para cuando ya comencemos a dar las claves. ¿Listo? Mire pues que, ay Dios mío, es que doña mía.
1: ¿Cuándo será que comienzan con las claves semanales? Pues para ver si me las cojo y me gano ese millón de pesos.
0: Y yo sé que te los vas a ganar, doña mía. Entonces ustedes van a estar muy pendientes cada semana. Vamos a dar las claves para que usted esté pendiente. Entonces, apúntese, llame, mande su audio y listo. Y a participar por, imagínese, por ese millonzote.
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0: Que sí, que... Porque es la única emisora que da plata a la lata. Bueno, son las... 1:38, 1:38 de aquí con full sintonía y buena energía positiva con la mía que también es tuya.

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1: 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Sean todos bienvenidos.
2: Iniciamos la semana, avanza el mes de septiembre y aquí estamos para entregar toda esta información a través de Vida Natural, una empresa que lleva en Colombia muchos años entregando salud y bienestar a los hogares colombianos. 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Vamos a escuchar testimonios y también las direcciones. Lucila, bien, gracias a Lucila. ¿Has tomado los productos? ¿Cuánto hace que usted toma estos productos?
3: Ave María, Jorgito, desde que los empezaste a vender, Jorgito, imagínate cuánto hace. No me pueden faltar en la canasta familiar. He consumido las Vidas Natural, las de la Par y las chinas. No, es que todos los días algo he consumido.
2: Okay,
3: me ha ido súper bien, las para los ojos, con las de los ojos me fue súper bien. Gracias, Jorgito, por esos medicamentos tan buenos. Yo recomiendo a la gente que los compre, que no pierden el dinero. A mí no me falta en la canasta familiar.
4: Luz Edilma Rodríguez Ocampo.
2: Luz Edilma, ¿de dónde me llamas?
4: De aquí de San Cayetano, La Ceja.
2: Luz, ¿has utilizado los productos Vida Natural?
4: Sí, agave, enjimá. Y el Cafor.
2: ¿Y qué le puedes decir a las personas? ¿Vale la pena utilizar estos productos? ¿Cómo te fue?
4: Es muy bueno. Excelente.
2: Fabiola Molina. Fabiola, te pregunto, ¿has utilizado algún producto Vida Natural?
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2: ¿Y cómo te ha ido con esos productos? 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
6: Mi nombre es Luz Amparo Calderón Montoya.
2: Luz Amparo, ¿has utilizado algún producto Vía Natural?
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2: ¿Cómo te fue con ese producto? Contame.
6: No, súper bien, para los dolores de las articulaciones, todo muy bien.
7: Alba Osorio.
2: Alba Osorio, ¿dónde me llamas?
7: De acá de Sosa.
2: Alba, ¿ya has utilizado algún producto Vía Natural?
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1: 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Amigos oyentes, los invitamos a que nos sigan en redes sociales. Estamos en YouTube, en TikTok, en Facebook. Nos encuentran como El Magazín de Jorgito. Temas importantes de salud y también de prosperidad. 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
2: Hemos llegado al final de este maravilloso programa por el día de hoy. Los invitamos todos los días en nuestras redes sociales, YouTube, Facebook, Twitter, TikTok, a las 8 de la noche. ¡Los esperamos!
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2:38 aquí en la mía, que también es tuya. Aquí con todos los éxitos musicales, aquí complacemos tu gusto musical. 2:38 aquí en la mía, que también es tuya.

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En la emisora La Mía 104.4, porque la mía también es tuya. Para algún evento o actividad me pueden comunicar al teléfono 313-635-8856. 313-635-8856.

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2: Sí, señor, mire la hora. Claro que sí, esta tarde sabrosita, bien chéveronga, buena música. Y son las 3:02 aquí en la Mía Colombia. El tímido con Johnny Rivera. Gózatelo, gózatelo, David Paz.

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2: ¿Será que participo por ese millón de pesos de la mía? Ay, Joan, ¿quieres anotar?

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1: Sí, señor, solo la mía. Bueno, son las 3 y 12 minutos. 3 y 12 minutos. Bueno, por aquí quiero compartir con ustedes, mis oyentes, una frasecita muy bonita por la amistad. Gracias por tu amistad. Eres una de las mejores y mayores razones por las que soy feliz. Tener tu amistad es un privilegio para mí, porque en las buenas y en las malas siempre estás aquí. Me has enseñado que en la vida, siempre es importante sonreír para ser feliz. Gracias por compartir conmigo tu amistad. Nunca olvides que en mi mente y corazón siempre te voy a llevar. Gracias, gracias, gracias, mi amigo, mi amiga. ¿Qué tal? Ah? ¿Cómo le parece esas frases tan bonitas para todos nuestros amigos? Que hay amigos que son una bacanería, hay amigos que son, ay, por Dios bendito, son aquellos amigos que le dicen a usted la verdad en la cara y usted, ay, bueno, gracias. Hay unos amigos, los compincheros, son los berracos amigos, muchos amigos bonitos, pero ahí están, siempre están ahí dándole el empujoncito a uno, para que el que le dice a uno, bueno, no se rinda, hágale, pues, a ver, mijito, ¿sí o no? Bueno, aquí en los 104.4 FM estamos con Solo Éxitos.

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Bueno, y con este tema, son las 3 y 20, y con este tema estamos saludando a Liliana Flores en la ciudad de Medellín, que nos está escuchando en Robledo Aures. Un saludo para usted. Para usted, Liliana, un saludito muy grande de parte de la mía, que también es tuya.

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Claro que sí, la mía que te da plata a la lata. Son las 3:48. Aquí en La Mía Colombia, un saludito muy especial allá en el corregimiento de Pontón, a Isa Puerta y toda su familia que están en full sintonía con los 104.4 FM. Bueno, cuéntenme, a ver, pues, ¿cómo está esa sintonía allá en Pontón? Contanos, Isa, contanos. Y bueno, ¿y cómo están también la sintonía en Girardota, en Medellín, en Robledo Aures, allá también en Bello, que nos escuchan? Una feliz tarde para cada uno de ustedes, sí, señor.

0: 53 minutos aquí en la mía, que también estoy usando la tranquilidad. Estamos saludando a Silvia Cuadros en la vereda Laura Pellino. Un saludito para usted,
1: Chiqui.
0: FM. Una feliz tarde y háganle juy para que le pasen bueno.
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0: Aquí está sonando solo la mía. ¿Qué tal, amigos? Buenas. Dulcemente bella, ¿sí o no? Miguel Moli, ¿qué tal? Buenas tardes. La dirección es de Morelia Manco. Fernando Torres, a esa hora les está acompañando. Desde ese momento a las 4:19 minutos. ¿Cómo vamos? ¿Cómo vamos? ¿Cómo está la sintonía, los oyentes? A ver, cuéntenme cómo va todo. ¿Todo bien, sí o no? Ahora llega la cantina mía. ¡Ay, María! 4:19 Aquí estamos a esa hora, Fernando Torres, con toda la sintonía. Lunes 7 de septiembre, año 2026. Mes de amor y amistad. Estás escuchando en el 2026 la que es. ¿Listo? Con mucha música, con buena programación. Vamos a programarnos, listo. 312-629-8740. 312-629-8740. A ver, ¿de dónde nos escuchan? Tomamos una para la C, ¿ok? ¿Ah? Díganme a ver, los fieles oyentes. ¿Dónde está la sintonía? 312-629-8740. Nos podemos inscribir también para el millón de pesos. ¡Ay, María! ¿Plata es lo que hay, sí o no? Vamos a participar, ¿listo? Vamos a participar, pues, ahí, pilas, de una, 312-629-8740. Les dio mensajes de voz, notas de audio. Me pueden solicitar buena música ya mismo, desde ya. Hágale.
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0: Claro que sí, mientras tanto, musiquita variada a las 5. Vallenato, popular, ranchera, tropical. Listo, la buena música de septiembre, la música de fin de año. Cuando son las 4:20, vamos a programarnos. Oiga, qué buena salsa, ¿cierto? Vamos a escuchar, pues, a Víctor Manuel Apiado.

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0: estaba Hernán Hernández. Oiga, qué música tan buena. Solo. Y soy. Ahí le estoy haciendo la competencia al amigazo Willy Villa, ¿sí o no? No, canta mejor Willy, ¿sí o no? Hace man, vea, tremendo yo me llamo, ¿sí o no? Bueno, es hora el saludo para todos los oyentes. A ver por acá qué nos dicen. Hola, Fernando, buenas tardes. Saludo para, ahí está en Medellín, Liliana Flores, ¿qué tal? Me regala la canción Te va a doler de Maelo Ruiz. Listo, con mucho gusto. Te va a doler, listo. Hola, ya amiga. Con mucho gusto. Ya se la sueno. Más oyentes por acá. A ver qué nos dicen los fieles oyentes, los fieles seguidores de nuestra radio. Los que están ahí súper conectados. Oiga, vámonos para dónde, vámonos para Santa Fe, Antioquia, listo. En Santa Fe, Antioquia nos escuchan también demasiado. Qué buena sintonía, oiga, de todos los oyentes, ¿sí o no? Una sintonía de ustedes por estar ahí en Santa Fe, Antioquia. Lucelia Alcaraz, ¿qué tal? Buenas.
1: Buenas tardes, locutores de la mía Colombia, ¿cómo están? Espero que estén todos súper bien.
0: Muchas gracias.
1: Por acá paso a darles un saludito muy especial a ustedes y a todos los que escuchan esa grandísima emisora, que es la mía. Por acá reportándome para pedirle dos temitas.
0: De una.
1: La foto de los dos y la otra, mis hojas secas. Les deseo una feliz tarde. Muchas gracias.
0: Muchas gracias a usted por esa buena sintonía. Son las 4:40.

0: Carlos Hurtado, el andariego. La canción se titula La foto de los dos. 4:43 la es la mía, Colombia. La mía.
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0: Oiga, pues, el saludo para la amiga, la amiga, la amigota, la amigaza, ¿sí o no? Ahí está Lucelia Alcaraz, en la Mesa Santa Fe de Antioquia.
2: Buenas tardes, locutores de La Mía Colombia, ¿cómo están? Espero que estén todos súper bien. Por acá paso a darles un saludito muy especial a ustedes y a todos los que escuchan esa grandísima emisora, que es La Mía. Por acá reportándome para pedirle dos temitas, la foto de los dos, y la otra, mis hojas secas. Les deseo una feliz tarde. Muchas gracias.

0: Ahí estaba Maelo Ruiz, la canción se titula Te va a doler. Pilas que ya viene la cantina mía, ya viene en pocos minutos. También estaré con toda la información, lo que está pasando en el mundo entero, en especial en nuestro país, Colombia, con la parte de la seguridad. Todo lo que está sucediendo en los últimos minutos, aquí se lo contamos a través de la radio mía. ¿Sí? Listo, 104.4, la que te mueve. Por acá me dicen, hola, ¿qué tal? Buenas tardes, Fernando, reportando sintonía desde la vereda Lejía, del municipio de Aveiva. Para que por favor me programe dos canciones, Bello Espejismo, canción de Gerardo Gómez, y Señora, ese del vallenato de Toser, ¿es cierto? Ese.
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0: ¿Quién más está reportando? Lucely Santa Fe, Antioquia, vea, ahí nos deja el corito y todo.
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0: Mis hojas secas. ¿Quién canta más feo de los dos, pues? ¿Quién canta más feo de los dos, pues? ¿Ah?
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0: O más bonito.
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0: Que más me hiera, hijo de madre. Saludos a esta hora para todos los oyentes. Por acá me dicen, si me dejas no vale, listo. Si me dejas no vale, de una, ya se la voy a sonar también. Nurian en Santa Fe, Antioquia, dice, ahora no alcancé a escucharla. Bueno, ya enseguida se las programo.
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0: Se hizo buena música lo que está sonando a esta hora, ¿sí o no? Mucha, mucha, mucha, pero mucha música. Oyentes, a ver, ¿de dónde nos están escuchando a esta hora de la tarde? Pues, a ver, vea, escuchemos, pues, escuchemos, vea. Escuchemos, escuchemos.
1: ¿Cómo amanece? Espero que estés muy bien.
0: Todo bien, todo bien.
1: Quisiera escuchar ahí.
0: Amanece hasta ahora, ya está muy tarde.
1: ¿Cómo amanece? Espero que estés muy bien. Quisiera escuchar ahí dos temitas.
0: De una.
1: Así es la vida de Alzate. Y si me dejas no vale de La Máquina. Muchas gracias, Nurian, y acá,
0: en Santa Fe de Antioquia. Listo, mi reina, hágale, pues gracias por ese buen reporte. Ya le voy a programar las otras. Listo, ya viene Así es la vida de Alzate. Difícil de igualar del Binomio de Oro. Me gustas de Miki Taveras. Señora de Otto Sergio, porque estás escuchando a esta hora La Cantina Mía. Bienvenidos.

0: Aquí estamos a través de la cantina mía. Oiga, 104.4. Por acá tenemos el reporte de sintonía, ¿cierto? Saluditos a esta hora a todos esos fieles oyentes que nos siguen acompañando con mucho gusto, llevándoles toda la programación.
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0: Claro.
1: Póngame pues algo para ese despecho que traigo atorado en el pecho.
0: De una dice, buenas tardes, reportando sintonía, Fernando, si me haces el favor de complacerme con la canción Piel sin alma de Jesús Manuel Estrada. Y un gran saludo para mi sobrina Eva. Bendiciones. Claro, de una, usted solicita las canciones y aquí se le tiene 310-312-629-8740, 312-629-8740, es la mía, Colombia.

0: Así es la vida, alzate papá. María, qué música tan buena esa hora de la tarde.
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0: 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Y pues madre, oiga eso como está sonando de bonito. Nuevamente nos vamos para Santa Fe de Antioquia. Allá nos están escuchando fuertemente. A ver qué nos dicen, desde Santa Fe de Antioquia. Algunos les dicen: ¡Ey, nos vamos para Antioquia! ¿Cómo así? ¿Nos vamos para Antioquia? O que en Antioquia tal cosa, que en Antioquia pasó esto, esto y eso. No, se llama Santa Fe Antioquia, ¿sí o no? Bueno, pero igual uno entiende, ¿sí o no? Pero el que es de otra parte va a decir: ¿pero cómo así, hombre? Y no estamos pues en Santa Fe, en el departamento de Antioquia. ¿Cómo así que Antioquia? Bueno, oyentes de Santa Fe, ¿qué tal?
4: Buenas tardes, ¿cómo estás? Espero que estés bien.
0: Igualmente.
4: Quisiera escuchar, me gustas tanto de Nikita Vera.
0: De
4: y difícil de igualar del binomio de oro. Muchas gracias, Nerea, acá de Santa Fe en sintonía.

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1: 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Póngame pues algo para este despecho que traigo atorado en el pecho.
2: Oiga, emisora La Mía, buenas tardes. Escucho aquí en la vereda La Argelia. Escucho aquí en la vereda La Argelia porque me pongan la canción. Voy de frente de Francisco Gómez y la mamá de uno no hay.

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1: ¿Estás oyendo La Mía? 104.4. Oyentes ahí, ahora los que nos están escuchando. Oiga, recuerden, vea por acá, hay muchos mensajes. Dice, hola, ¿qué tal? Muy, pero muy buenas tardes. Para enviarle un saludo muy especial a Orlando y el saludo para Jennifer en La Lejía, que los quiero mucho. Y para solicitar el vallenato, ven a mí, de Los Inquietos. Atentamente, Isabela. Listo, Isabela, cordial saludo. Sigo mirando por acá, también está Liliana Flores en la ciudad de Medellín, barrio Robledo Aures. Dice, en sintonía. Listo, ya voy a producir son notas de voz. El número que termina en 5084 también, listo. Cordial saludo. Mucha, pero mucha sintonía en esa hora.
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1: Pilas, pues, vamos a hacer un mano a mano ahorita. Dígame si hacemos un mano a mano o no. Ustedes son los que dicen, ¿sí o no? Ustedes son los que eligen. Noticias a esa hora. Nos vamos por acá con la información. Atención, el cantante puertorriqueño Bad Bunny arrasa en los Emmy. Su histórico show del Super Bowl se lleva 7 premios. Más noticias a esa hora. Investigan detonación que causó daños en viviendas y en tablas mineros en zona limítrofe de Antioquia y Bolívar. Atención, en el Valle de Aburrá, fenómeno del Niño amenaza con golpear con una fuerza nunca antes vista desde el 1950. Así que ahorrar el agüita, y no solamente en Medellín, en todo el país. ¡Listo! Atención, prohibido chatear en la jornada. Galán firma norma para limitar celulares en los colegios. Estoy hablando de Bogotá. Atención, tres gigantes del mundo van tras la línea 2 del metro de la ciudad de Bogotá, Colombia, en Cundinamarca. Narcoterrorismo y seguridad, esos son los temas centrales de la reunión entre Abelardo de la Espriella y Marco Rubio de los Estados Unidos. Más noticias, cambio inesperado para Sean Diddy. Adelanta nuevamente la fecha en que saldrá de prisión. Más noticias, Jaime Andrés Jaramillo desapareció en el municipio de Angelópolis. 5:39 minutos, Colombia arde, 21 incendios forestales siguen activos y esas son las zonas más afectadas. Recuerden que entre ellos está el departamento del Tolima. Hoy también me reportaron un incendio en Frontino, ¿cierto? Por ahí por el matadero, según me dicen por acá, por el matadero viejo, listo. Más noticias a esa hora, ofensiva contra la extorsión en Bogotá deja 20 capturados, 5 serían del tren de Aragua. Más noticias, atención, 5:40 minutos, juez le cierra la puerta a Nicolás Petro, niegan petición para tumbar beneficio de Dai Vázquez. Ahora faltan 20 minutos para que sean las 6 de la tarde. Más noticias, atención, ¿qué está pasando? ¿Qué está pasando? Lo último a esa hora. El agua escasea en Medellín, anuncian cortes de agua por fenómeno del Niño. Ese niño viene es Bea, viene espero, mejor dicho, haciendo de todo. Hijo de Alcia Costa rompe el silencio tras rumores sobre la supuesta muerte del cantante. Eso dijo sobre la salud. Atención, María Karina Toro desapareció en Medellín. Más noticias, de un helicóptero de cartón a un vuelo real con la Fuerza Aérea Colombiana, el sueño cumplido de un niño en Cúcuta. Recuerden que si quieren escuchar o ver esas noticias, con mucho gusto las pueden encontrar a través del minuto30.com. Saludos a esta hora. Recuerden, me van dejando mensajes de bolizo, mensajes de audios, oyentes que están en sintonía, oyendo La Mía, que también es suya.
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1: Oiga, este bendito vallenato. Por ahí estuvimos hace unos pocos días en un gran toque de ese gran artista espectacular, Nelson Velázquez, a esta hora de la tarde. Reporte de sintonía, dice, buenas tardes, para enviarle un saludo muy especial a Orlando y Jennifer en La Lejía, que los quiero mucho. Y para solicitar el vallenato, ven a mí, atentamente, Isabela.

0: 15 minutos nos separan de las 6 de la tarde. Amigos, díganme una cosa. ¿Quieren que haga un mano a mano ya mismo? ¿Qué? Bien bueno, bien sabroso. Díganme pues, opinen. Díganme, sí, hágale. Haga el mano a mano, hágalo. Y recordando que las canciones o el artista que llegue a los primeros 3 votos, ya de una, ese gana, listo. Para no quedarnos como ahí todo el rato, toda la tarde, toda la noche. No, eso es así cortico, pero sustancioso, listo. ¿Quieren que hagamos un mano a mano bien bueno de popular y vallenato? A ver, dígame, oyente, dígame en 312-629-8740. 312-629-8740. Me colocan manito arriba, un emoji, un emoticón en el WhatsApp. Me dicen, sí, hágale de una. Está demorado para que lo haga, listo. Hagan cualquier comentario y ponemos a traquear ese mano a mano de una, listo.
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4: Muy buenas tardes. Llegué aquí a la cantina La Mía para que me hagan el favor y me complazcan con un vallenato. Jugué con su amor de brujo vallenato. Porque La Mía lo complace a uno de noche y de día.

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1: 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Esta es La Mía, Colombia. Vea, por acá me dicen los que me dejan sus mensajes de voz. Recuerden dejar, sí, las noticas. Y me escribieron, me dice: hola, amigo, ¿cómo estás? Reporto la sintonía desde Cuchillón, allá en Cuchillón Alto. Si me haces el favor de colocarme una canción, Alma de Mujer, dice por acá. Muchas gracias, con Omar Montoya. Omar, ¿qué tal, hombre? Buenas, buenas, buenas. ¿Cómo está la sintonía por allá, hombre? ¿Eh? Aquí está el caballero gaucho, ¿ah? ¿Eh? Qué música tan buena en esa hora de la tarde, ustedes que están en sintonía. No es de Óscar Agudelo, pero sí del caballero gaucho.

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3: Esa es La Mía, Colombia, 104.4. Ya por acá me dijeron, sí, Fernando, hace el mano a mano, pues, de una. Eso está muy bien, los oyentes que están allá en sintonía a esta hora. Vea, por acá me dice Liana, escuchen, pues.
4: Claro, haga el mano a mano, hágalo.
3: Listo, ya enseguida, pues, después de 5 minutos, comenzamos a darle, pues, listo. Recuerden que es vallenato y popular. Vayan votando de una vez, vayan pensando a ver qué canciones o cuál de los dos géneros quiere que gane. Listo, si vallenato o popular, pilas, pues. Vámonos para la ciudad de Medellín, la eterna primavera. Ahí está en Robledo Aures, Liliana Flores.
5: Fernando, buenas tardes. Te voy a tan amable regalarme 2 temitas.
3: De una.
5: ¿Cuánto entregué por ti? Y soledad eterna. Gracias. 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
1: Llegó el momento de presentarles el mano a mano a Popular. Ay, ay, ay, Popular, Popular. Ya viene también el vallenato, listo. Aquí está, les presento a Luis Alberto Posada. Esta canción se titula Mi Pasión Recordarás. Vamos a votar por Posada, listo, de una, dale pues.
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1: María, qué música tan buena para tomar de esto ya. Una bien friecita, ¿sí o no? Con buen, como dicen los costeños, con buen hielo, con buen hielo. Oiga pues, ¿ah? Ahí está pues. Mi pasión recordarás, Luis Alberto Posada, hijo de madre. ¿Te gusta la música de Posada? Listo. Recuerden que la canción que llegue a los primeros tres votos será la canción ganadora. Y esto dice así.

0: es Alberto Posada. Mi pasión recordarás.
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0: María, qué música tan buena. Ya no vamos con el vallenato, listo. Ya no vamos con el vallenato para que voten por él también.
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0: Oiga, oiga, oiga, ¿cómo dice Posada? ¿Cómo dice?
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0: Y el vallenato dice así. Vallenato romántico, bendito vallenato cortavenas, que llega al corazón, ¿sí o no? Dime cómo te olvido.
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0: Ahí está la voz y estilo de Giancarlo Centeno, el viejo Gianca. El tío de Elton Jiménez, ¿sí o no? Ex vocalista de Los Gigantes, Elton Jiménez. Giancarlo Centeno con el binomio de oro grabó esa canción y se titula Dime cómo te olvido.
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0: Oiga, Gianca, Gianca, cántalo, cántalo así. Este es el mano a mano de la mía Colombia. Vallenato o popular. Ah, dígame a ver pues los fieles oyentes.
1: Ese es.
0: Ave María, dime qué.
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0: Dime cómo te olvido. Listo, saludos a esa hora para todos los que están conectados oyendo la radio mía Colombia 104.4. ¿Por cuál de los dos nos vamos pues? Dígame a ver. Por vallenato, este.
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0: Dime cómo te olvido.
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0: Por el vallenato, por este. O por esa popular. Escuchen pues. ¿Por cuál de las dos nos vamos? Dígame a ver. La canción que llegue a los primeros tres votos va a ser la canción ganadora del momento. ¿Listo? Me van diciendo a ver. ¿Por cuál de los dos artistas nos vamos? Binomio de oro. O Luis Alberto Posada. ¿Ah? ¿Qué me dicen los oyentes? A ver, dígame, dígame. ¿Dónde está la sintonía a esta hora de la tarde? Van participando 312-629-8740. 312-629-8740. Esta es la radio mía Colombia 104.4. Dígame en cuál de los dos artistas quiere que sea el número uno, popular o vallenato. A ver, los oyentes, ¿qué me dicen? Qué belleza de música, ¿sí o no? Eso está muy bueno así, así es que me gusta. Por acá me dicen, ve, ahí tenemos a los oyentes. Eliana, en la Argelia, en David, Antioquia.
2: Por el vallenato, y por favor la pone.
0: El vallenato, listo. ¿Quiere que lo programe, ah? Esperemos que gane, ¿sí o no? Esperemos que gane. Yo creo que sí va a ganar. Por acá me dicen, vea. Ese es.
3: Mi voto es por vallenato.
0: Oiga, el vallenato, listo. 2-0, ve, tan rápido. 2-0, un voto más y de una, gana, ve. Eso como que, sí, ese como que va a ganar, ¿sí o no? Así me gustan los oyentes, un voto más y gana el vallenato, a ver, ¿ah?
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0: Tremendo vallenato, ¿sí o qué? Para esa gente que está en guayabada, despechada. Hay gente que toma los lunes también. Hay gente que toman todos los benditos días. Eso no les hará daño que el licor, ¿ah? Uy, no. Yo me imagino, pues obviamente que sí, ¿sí o no? ¿Quién dijo que el licor le hacía provecho a uno? Eso antes le hace daño. Pero el que le gusta le sabe. Oiga, pues, oiga. ¿Cómo dice Giancarlos?
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0: Déjeme la notica de voz, Jennifer. Jennifer Úsuga en la Lejía de Abeiba, Antioquia. Listo. Isabela también dice voto por el popular. Dime cómo te olvido. Es que esto está muy bueno, vea. Va 2-0, va ganando el vallenato. Jennifer Úsuga en la Lejía de Abeiba dice por el vallenato, listo. Pero dejen la notica de voz, listo. O llamaditas al aire también de una. Sí, yo recibo todo esto. Llamaditas al aire, notas de voz. A ver, de una, lo que sea, listo, cualquiera de las dos. Posada, ¿cómo dice?
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0: Posada, Posada. Sube un concierto de Luis Alberto Posada hace pocos días. Tremendo artista, canta, vea. Él mantiene sus años, pero Ave María. Yo no tomo licor, pero allá sí me tomé por ahí unas, muchas. Hasta borrar casa, imagínese. Y eso que no tomo, ¿qué tal que tomara? Eso parece como sirviendo café, chocolate, ¿cierto? Eso no parece cerveza. 2-0 va ganando el vallenato. 2-0 va ganando el vallenato. A ver, ¿lo ponemos a ganar de una vez o qué? Yo creo que se va a ganar. Un voto más por el vallenato, recuerden, notas de voz, obviamente mensajes de voz, llamadas al aire también, listo. Y de una gana ese vallenato. A ver, un voto por el vallenato, pues, un voto por el vallenato y ya gana. O tres votos por la popular de una, la popular no tiene ninguna nota de voz, o sea, ningún voto, ¿sí o no? Pues sí, porque aplica es, obviamente, las notas de voz o llamadas al aire. No tiene ni un voto la popular. Pero esta sí, vea, esta sí, esta sí. ¿Será que hoy están más vallenatólogos que más populares o qué, Porque normalmente, cuando hago un mano a mano así de vallenato y popular, siempre gana la popular. Hoy no. Hasta el momento va ganando el vallenato.
2: El vallenato, y por favor la pone.
0: Claro, obviamente.
3: Obvio, mi voto sí. Es por vallenato.
0: El vallenato, esto dice así. Binomio de oro de América, el artista de la tarde, de la noche, ya del día. Lo poquito que queda de ese día, ¿sí o no? Tremendo vallenato. Dime cómo te olvido. Ahorita sonamos otra, el binomio, pues.

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3: Hola, buenas tardes. Ah, vos sí, ¿no? Siempre la pones difícil, pero bueno, me voy por el vallenato, dime cómo te olvido.
4: Por el vallenato, y por favor la pone.
5: Mi voto es por vallenato.

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4: Las 6:31 PM. Bueno, aquí seguimos a esa hora con la cantina mía. Ya enseguida voy a inscribir oyentes, participantes para el millón de pesos. Listo, ya enseguida. Hoy no he inscrito ninguno, ¿cierto? Bueno, ya enseguida lo vamos a hacer antes de que acabemos con la cantina mía, porque nos quedan, ¿cuánto? Media horita, ¿sí o no? Media horita. Listo, bueno. Se van preparando, pues. Enseguida me llaman, me van dejando notas de voz al 312-629-8740, porque vamos a inscribirlos para el millón de pesos que se estará jugando en ese mes, en cualquier momento. Listo. Mes de amor y amistad con la mía, a todos diferentes, ¿sí o no? Vamos a ganar buena plata. Dice por acá, buenas noches, Fer, ¿cómo estás? Para que me hagas el favor de programarme las canciones Adiós Amor de Luis Mateus. Oiga, qué bonita música, ¿cierto? Marcela, el Murrapal, Uramita. Y se te hizo tarde, Deñejo. Listo, yo escucho la mía, que también es tuya, sintonizada desde Uramita. Ese reggaetón se lo sueno por ahí, faltando por ahí 10 minutos para las 7. Listo. Con mucho gusto a esta hora, con mucha música.

0: pasado a Luis Alberto Posada.
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0: Esa es La Mía Colombia 104.4. Ahí estaba mi pasión, recordarás. Bueno, voy a inscribir participantes que quieran. ¿Quién quiere inscribirse para el medio? Para el millón, no, medio no, oiga, para el millón de pesos. Es que antes era que 200.000, que 300, que 500 y ya subimos a 1.000.000 de pesos. ¡Ay, güey, madre! Oiga, ¿son de vaya? A 1.000.000 de pesos. Eso es mucho. Y, ave María, ¿uno qué hace con 1.000.000 de pesos? 1.000.000 de pesos en ese tiempo. Ave María. Bueno, vamos a inscribirnos para el millón de pesos. Un palo, un palo, un palo. Como dicen en la costa, un palo. 1.000.000 de pesos. 1 millón, mi llave, listo. 312-629-8740. Para inscribirnos, muy fácil, listo. Muy fácil. Es cuando nosotros decimos, ay, listo, voy a inscribir oyentes, participantes para el millón de pesos. Sí, de una. Usted puede ir dejando las notas de voz ahí. Nosotros ya cuando hagamos acá, pues como la promo, la introducción, ustedes simplemente se comunican con nosotros, dejando sus mensajes de voz, las llamadas al aire. Recuerden que solamente es dejar el nombre completo y la dirección, ya, eso es todo. Eso, ¿qué número de cédula, qué número de celular? No. ¿Qué número de contacto? Nada de esas cosas. Ah, nada de eso. Solamente el nombre completo, listo. Nombre completo, de dónde nos escuchan y pendientes que ese millón de pesos lo vamos a estar entregando en este mes, en cualquier momento. Vienen por ahí unas claves también, muy pendientes, es algo muy sencillo. Solo hay que estar escuchando nuestra emisora, listo, la Radio Mía Colombia, en la FM 104.4 o a través de la internet también. Por donde le entre mejor, a ver, por donde le entra mejor, ¿ah? Por la internet, por la FM, por donde tenga mejor la señal, listo. Ya saben, pues, fieles oyentes, listo, de una. A ver, dígame. ¿De dónde nos están escuchando a esta hora? Fieles oyentes que nos escuchan en diferentes lugares. Esa es la cantina. La cantina mía.
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0: 312-629-8740. Muchas gracias a ustedes por estar ahí súper conectados a toda hora. Los que nos escuchan también en los canales, ¿sí o no? En el canal de la televisión en Dabeiba, canal 40. Ahí también nos sintonizan. Qué bien, listo. Los que nos escuchan en otros lugares de Colombia y del mundo entero a través de la internet. Es que por todos lados, eso es por todos lados. Belleza. Oiga. Me la solicitaron hace rato ya. Bueno, vamos a ir desenvolviendo esas canciones y vamos a ir evacuándolas. Me han solicitado Me Gustas de Miki Tavera. Vamos a ir sonándola enseguida. Un reggaetoncito ya para lo último de Ñejo. Se te hizo tarde. Buena programación. Estamos en la cantina mía hasta las 7 de la noche. Todos los días de lunes a viernes. Desde las 4 de la tarde estoy por acá con ustedes, gracias a Dios y gracias a ustedes, gracias a esta gran dirección, como lo es La Mía Colombia, 104.4, Morelia Manco.
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0: Pompilio. Ahí estamos, don Sergio. Bonitas canciones, señora.
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1: 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Vamos a ver si enseguida logramos sonar por una parrandita, ¿sí o no? Claro. Porque desde septiembre se asienta que es que octubre, ¿cierto? Bueno, diciembre, pues, sí, ¿no? Porque ya estamos en los últimos 4 meses que terminan en breve. Septiembre, octubre, noviembre y diciembre. Aquellos que me solicitaron esas canciones tan bonitas. Vea, Marcela, allá los oyentes de Uramita, se te hizo tarde.

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1: Qué música tan buena la que ustedes solicitan a esa hora. Hombre, gracias por esa buena sintonía. Recuerden todos los días, desde las 4 de la tarde, por aquí estoy con ustedes, listo, con la ayuda de Dios. Musiquita bien buena, vea pues, otra. Qué combinación tan rara, ¿cierto? El electricista, ahí está Ario Gómez. La música de parranda suena a esa hora. Ya faltan 2 minutos para que sean las 7 de la noche. Esta es la mía, Colombia.